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Ya vamos a hacer la siguiente.

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3: Una de las pinturas mexicanas más famosas de la historia es La creación de las aves, de Remedios Varo. No cabe duda que, además del muralismo, el surrealismo es la bandera del arte de México en el siglo XX. Esta imagen de Varo te lleva al mundo de los sueños y las posibilidades, donde puedes ver a un personaje antropomórfico en su labor como creador de las aves. Esta figura dibuja y da vida con su corazón a las criaturas que cruzan los cielos. Me parece una alegoría del arte donde el pintor crea una obra que últimamente escapará a su propia definición y será reinterpretada por nosotros a lo largo de muchos años.
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hacemos lo que nos da la gana. 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

0: Les hemos ofrecido Danzón número 2 de Arturo Márquez, A la orilla de un palmar de Manuel M. Ponce y Suite México 1910 de Manuel Esperón, con la Orquesta Sinfónica de Minería, dirigida por José Arián.
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13: A continuación les presentamos una selección de cuadrillas de los municipios de Morelos y Valparaíso, Zacatecas, 1880-1910, con Javier Macías.

0: Les hemos presentado una selección de cuadrillas de Morelos y Valparaíso, Zacatecas, 1880-1910, con Javier Macías.
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11: Una de las pinturas mexicanas más famosas de la historia es La ciudad desbordada. Contaminación del aire, de Lilia Carrillo. Acercándonos a las producciones más modernas, uno de los nombres más resonados en nuestro país es el de Lilia Carrillo. En su obra de corte abstracto, se intenta minimizar los distractores en la pintura y simplificar su mensaje. Logra con pocos elementos una poderosa advertencia y te exige hacer un análisis de la obra en búsqueda de los elementos que conforman la impresión de una ciudad sobrepasada por la polución, muy seguramente la nuestra. Lectura realizada, Claudia Solís Andrade.
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Aunque Elmo James nació, creció y vivió una larga temporada en el sur, puede ser considerado un bluesman de Chicago, la ciudad en la que desarrolló y grabó su estilo tan peculiar y su inconfundible sonido. Su manera de tocar era apasionada, agresiva y excitante por su forma de generar tensión en los desarrollos armónicos. Su voz emitía gruñidos salvajes a la manera sureña, con una intensidad y fiereza que cultivó aprendiendo a destacar sobre el griterío de la gente reunida en los lugares donde actuaba. En su vida existieron tres hombres influyentes: Robert Johnson, su maestro, como ya hemos apuntado, Homesick James Williamson, su primo 8 años menor que él, y Sonny Boy Williamson II, Alex Rice Miller. Se casó 3 veces, con Josephine Harris en 1937, con Georgiana Crump en 1947 y con Janice en 1954. Tuvo 3 hijos, uno de los cuales, Elmore James Jr., se ha dedicado a la música. Nuestro héroe siempre padeció del corazón, y esta dolencia, junto con el intenso ajetreo en el que se movía y su afición por el alcohol, le llevaron a la tumba. Escuchemos el legado de Elmore James.

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2: Hola, hola, bienvenidos, ¿cómo están? A un nuevo episodio de Ya Oíste. Es un espacio, aquí vamos a abordar temas de salud con información clara y confiable. Este episodio, la verdad, lo había estado esperando con mucha emoción, porque es un tema que ha estado sonando últimamente en la radio, en las redes sociales, con nuestra familia, y vamos a hablar sobre el sarampión, una enfermedad que muchas personas ya consideraban del pasado y que nunca les iba a volver a pasar, pero ¿qué creen? Estamos retomando este tema. Y para poder hablar mejor sobre esto, nos acompaña nuestro querido doctor Jesús Manuel Rodríguez. ¿Cómo está, doctor?
7: Hola, ¿cómo estás? Muy bien, gracias.
2: Ah, pues yo contenta, la verdad. Aquí desde que empezamos a hablar un poquito antes de iniciar el podcast, yo ya estoy con un montón de preguntas, de dudas, y creo que los que nos están escuchando también. Así que vamos a empezar por lo básico, doctor. ¿Qué es el sarampión?
7: Bueno, el sarampión es parte de un grupo de enfermedades que se llaman enfermedades febriles exantemáticas. Esto quiere decir que, como su nombre lo dice, preceden de fiebre y un exantema, o lo que conocemos como rash. Entonces, okay. Es una enfermedad de tipo viral.
2: Actualmente con el COVID podemos detectarlo con ciertas pruebas y eso, todo tipo de situaciones, ¿no? Pero con el sarampión, en este caso, ¿qué se hace?
7: Muy bien. Depende de dónde, del tiempo en el que nos encontremos con la enfermedad. Existen de forma inicial, si estamos en la parte donde está el exantema, está la fiebre y tengamos esta sospecha, podemos ocupar un exudado que es un exudado faríngeo. Ocupamos las flemitas y se hace una prueba que se llama PCR, pero también en sangre. De hecho, justamente en sangre vemos la titulación y vemos si es o no un caso confirmado para sarampión.
2: Por ejemplo, ahí las personas lo primero que tienen que hacer sí o sí es ir con su médico, ¿no? O en este caso, mejor te aíslas. ¿Qué hacemos, doctor?
7: Muy bien. Mira, te voy a comentar algo que me gusta. Muchas veces es lo primero que le digo a mis pacientes. Lo primero que hay que tener en cuenta es que hay un periodo de transmisión que es bastante amplio, que va desde los 7 hasta los 21 días, y en promedio se dice que son de los 10 a los 12 días en promedio. Pero ¿qué es importante de tu pregunta? Yo creo que muchos ni siquiera... Esto que mencionas tú me parece extraordinario, porque me refiero a lo siguiente. Si vamos a sarampión, las personas piensan que son ronchas.
2: Exacto.
7: Y entonces, ¿lo contagioso son las ronchas? Y la realidad es que no. Lo contagioso, o realmente el mecanismo de transmisión de esta enfermedad, es justamente por vías respiratorias, porque realmente es el contexto. Ahora, muchos no lo asociamos de esta manera. De hecho, incluso es una pregunta frecuente, ¿cómo se contagia? Y es lo que acabas de mencionar. Sería... una cosa realmente majestuosa, el hecho de decir cualquier persona que inicia con síntomas respiratorios ya se protege para tratar de evitarlo.
2: Claro.
7: Decirte que te quedas aislada en casa a lo mejor sería a veces hasta inviable, porque tenemos actividades, tienes que trabajar, tienen hijos, tienen actividades que le impide el que realmente te quedes en casa, que sí sería prudente el uso de un cubreboca, ¿no?
2: Pero hay gente que no conoce cuáles son los síntomas que empieza, porque creo que va por etapas, ¿no?
7: Claro, existen tres etapas, que es el periodo prodrómico, una parte que se le llama el periodo exantemático y una parte que se llama de convalecencia. Pero ¿qué es lo realmente interesante? El prodrómico es el inicio de la fiebre y estos síntomas respiratorios. De hecho, antes del exantema se ve la fiebre y otras cosas como se le llama coriza. Coriza es escurrimiento nasal, estornudos, el conjuntivitis, que puede ser enrojecimiento a nivel de los ojitos, que podamos tener un poquito de lagrimeo excesivo, o incluso tos, que puede aparecer en esos primeros días. Una ligera tos, de hecho, se describe como ya en el día 2-3 que se puede tener. Ya tenemos entonces la fiebre. Posteriormente, y se describe que como para el día 4, ya viene nuestra fase de la parte exantemática. Empiezan a aparecer las ronchitas o estas exantemas. ¿Qué características tiene? Que son maculopapulares, no tienen líquido. Eso es bien interesante. De hecho, existen diferentes. Sí, pueden ser como planitas que confluyen y hay espacios entre ellas, como si fueran islitas, digámoslo, pero no están llenas de líquido. Okay. ¿Por qué menciono esto? Porque justo, por ejemplo, en varicela, y si ya te digo varicela, ¿qué vemos? Están llenas de agüita, ¿no? Vesículas.
2: Una ampollita.
7: Ándale, ¿no? Justo. Y entonces lo que te pasa en sarampión es que solamente queda como la ronchita sin líquido adentro. Uh-huh. Entonces nosotros ya esto le llamamos pápulas. Así es. Y bueno, vemos que entonces a partir del día 4, pero otra cosa que tenemos que saber, ¿de dónde empiezan? Empiezan de arriba para abajo.
2: ¿Dan comezón esas ronchitas?
7: Sí, llegan a describir que son pruriginosas, aunque depende del contexto, ¿no?
2: Un tema que me parece interesante, cuando estaba investigando un poquito más sobre el tema, dice que es como una enfermedad más para niños, o sea, que les pasa más a los niños y... O sea, nadie está exento, a que le suceda. Incluso como lo platicamos, o sea, aunque estés vacunado, pues puede ser el poquito porcentaje de la población que te toque. Pero ¿por qué lo catalogan mucho hacia los niños?
7: Bien, porque eso creo que sí sería un mito. Viene derivado de lo siguiente. Yo asumo que lo mencionan porque habitualmente es en niños donde se ve la varicela, el parvovirus B19 y estas enfermedades. La situación real es que en la Ciudad de México, tan solo de los casos que tenemos, el grupo más afectado ha sido desde los 25 hasta los 34 años, donde vemos que literalmente es donde está el grupo más afectado. O sea, no es ni siquiera en los niños, de hecho, es menor la tasa de incidencia que hemos presentado en comparación con este grupo. Entonces, sí sería como más un mito, porque la realidad es de que, insisto, el grupo más afectado en este momento en la Ciudad de México sí es de los 25 hasta los 34 años.
2: Y eso se debe, doctor, cerrando paréntesis de los niños, es un mito, pero hablando del sector que está viendo afectado, ¿eso a qué se debe hoy en día en México?
7: Si individualizaríamos los casos, en su mayoría han sido personas no vacunadas, en su mayoría.
2: Ay, no.
7: Pero ¿qué quiere decir también esto, no? En el grupo de la Ciudad de México que te mencionaba, ¿qué vemos en este grupo de edad? Que son las personas más activas o que se movilizan más.
2: Claro,
7: de hecho, sí. Pues bueno, esto tiene mucho que ver con la parte de que son personas activas laboralmente, de que las actividades en este grupo son más de, bueno, activan más la movilización.
2: Pero van en el metro, que es más transporte público.
7: De hecho, sí. De hecho, es importante eso que mencionas, porque tan solo en la cadena de transmisión veíamos que, te mencionaba, son respiratorios. Yo estornudo y esas partículas con este virus, específicamente, varía dependiendo del tipo de virus, por el peso, por todo. Pero quedan suspendidas en el aire hasta por 2 horas.
2: Ay.
7: O sea, me refiero a... Es lo que te mencionaba. Si todos tuviéramos una buena educación y que desde el primer síntoma respiratorio, uso de cubrebocas, independientemente de la causa, y si ya tengo, me cambio de cubrebocas tricapa a un N95, que era lo que veíamos en COVID, buena higiene de manos, yo prevendría muchísimo.
2: Ay, la verdad es que estoy súper, hiper, mega picada con este tema, doctor. Yo sé que hay muchas cosas que, pues, no podemos abarcar en un solo episodio, pero me gustaría que antes de retirarnos, de despedirnos, nos dejara un mensaje final sobre todo este tema, de lo que ha visto, lo que ha vivido.
7: Pues yo creo que el principal tema y la principal reflexión es ponernos a pensar que había sido un logro impresionante para este país porque tenemos uno de los mejores esquemas de vacunación. Es retomarlo, o sea, me refiero a incluso nosotros como hacernos conscientes de sí mismos y de las personas que están a nuestro alrededor. No le estamos haciendo un favor a nadie más que a nosotros mismos. Son como muestras de amor propio, autocuidado, el hecho de irnos a vacunar. Entonces, en definitiva, sí creo que sería una de las cosas que tenemos que aprovechar. Nuestro programa universal de vacunación, tenemos que aprovecharlo.
2: Súper,
7: o sea, vayamos viendo nuestro grupo de edad, pidamos nuestra cartilla, asesorémonos con el epidemiólogo, con el infectólogo, con el médico internista, con todas las especialidades y pues saquémosle provecho.
2: Yo encantada, doctor, de que nos haya acompañado el día de hoy. Espero que también usted se lo haya pasado muy bien. Muchas gracias por la compañía, por la información principalmente.
7: Pues gracias a ustedes por el espacio en realidad. Y yo creo que lo más importante de todo es, insisto, vacúnense.
2: Pues muchas gracias, Ister López. Gracias a los que nos están escuchando del otro lado de la radio, de Spotify, donde ustedes nos estén acompañando. Gracias, muchas, muchas gracias. Vacúnense. Y gracias, doctor. Nos vemos en el siguiente episodio. Yo soy Génesis Sainz y fue un gusto estar con ustedes. Adiós.
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La música italiana ha sido tradicionalmente una de las características culturales de la identidad étnica y nacional de ese país y mantiene un sitio relevante en la sociedad y la política. Las innovaciones en la escala musical, la armonía, la notación y la música teatral produjeron el desarrollo de la ópera a finales del siglo XVI, así como mucha de la música clásica europea, incluyendo la sinfonía y el concierto. Italia es un país reconocido también por su música romántica y sus intérpretes, que escuchará usted en esta versión de 15 éxitos de Italia, en sus versiones precisamente en este idioma, el italiano.

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principios de los años 80, Pablo Milanés forma su propio grupo, con la colaboración de varios amigos que estuvieron con él. Esta etapa se caracteriza por la riqueza de los recursos musicales utilizados y por la variedad de los géneros entremezclados, aunque sus contenidos siguen teniendo un fuerte trasfondo social. Un álbum importante en la vida de Pablo Milanés fue el titulado Querido Pablo, un disco homenaje grabado con algunos de sus grandes amigos y en el que participan gente de la talla de Víctor Manuel y Ana Belén, Luis Eduardo, Aute y Mercedes Sosa, entre muchos otros. El disco doble, Querido Pablo, tuvo una secuela en 2001 que llevaba el título de Pablo Querido. 20 años después, un buen puñado de artistas se vuelven a reunir para cantar al son de Pablo Milanés. En esta ocasión, además de amigos clásicos de Pablo, se unen artistas de la nueva música pop como Fer, el cantante del grupo de rock Maná, Marco Antonio Muñiz o Armando Manzanero.

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Como compositor, Pablo Milanés ha tocado diversos estilos, entre ellos el son cubano y la canción protesta, a finales de los 60. Ha pertenecido al grupo de experimentación sonora y ha compuesto temas para el cine. Tanto Pablo Milanés como otros destacados músicos cubanos, incluyendo a Silvio Rodríguez, participan en un taller creativo donde se forma a jóvenes talentos cinematográficos cubanos, enseñándoles lo mejor de la música cubana, que posteriormente quedaría plasmado en una generación de cineastas que fundían a la perfección música y cine. En esta etapa, Pablo Milanés abarca desde finales de los 60 hasta mediados de los 70 y va repleta de temas del artista. Yo no te pido, Los años mozos, Cuba va, Hoy la vi, Yolanda, No me pidas, Los caminos, Pobre del cantor, Hombre que vas creciendo, Yo pisaré las calles nuevamente y otras. Numerosos artistas han colaborado con él, entre los que destacan Ana Belén, Maná, Luis Represa, Silvio Rodríguez, Joaquín Sabina, Caco Senante, Ismael Serrano, Joan Manuel Serrat, Los Bambán, Carlos Varela, Lilia Vera, Víctor Manuel o Javier Ruibal. Es el álbum doble, Querido Pablo.

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Según el musicólogo cubano Argeliers León, la música yucateca de México jugó un papel importante en el nacimiento del bolero cubano, por la mezcla de rasgueado y punteado que se introdujo a la isla a finales del siglo XIX como un nuevo estilo de acompañamiento en la guitarra. La importancia musical de Cuba se hizo sentir no solo en el bolero, sino con el son, el danzón, la guaracha, el mambo y el cha-cha-cha, entre otros. Seguimos con música romántica.

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Otmar Liebert es un músico, guitarrista y compositor nacido el 1 de febrero de 1959 en Colonia, Alemania, de padre chino alemán y madre húngara. Nominado al Grammy, empezó a tocar la guitarra a los 11 años. Después estudió guitarra clásica en una escuela de artes. A los 18 años viajó extensivamente a través de Europa y Asia, intentando absorber cada tradición musical que encontró. Empezó su carrera en su nativa Alemania en bandas de rock and roll. Gran admirador de Miles Davis, Carlos Santana y John Laughlin, en 1979 se mudó a Estados Unidos, estableciéndose en Boston. Ahí tocaba por las noches música en varias bandas de jazz funk hasta 1985. Él es Otmar Liebert y su disco Euphoria.

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Filippa Giordano nació un 14 de febrero de 1974 en Palermo, Italia. Intérprete de canciones de música pop, pero con una extensión de voz, cantante de música lírica, posee discos de oro en Japón, Australia y más recientemente en México, donde obtuvo rotundo éxito con su álbum Con Amor a México. Un homenaje a los grandes compositores de este país, el cual se mantuvo por 34 semanas seguidas en el top de las listas, alcanzando la certificación de oro. También es ganadora del premio ECO para Música Sin Fronteras en Alemania. En 2010, Filippa obtuvo la nacionalidad mexicana. Actualmente, sus mercados principales son México, Italia, Japón y Australia. El material discográfico que hoy les presentamos se titula Il Rosso Amore.

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familia Canavino nace en Lima, Perú, donde sus padres, doña Olga Aguilar y don Pascual Canavino, reconocidos artistas, sustentaron en ella una gran pasión por el arte. En el año de 1976, Carmina juega un papel muy importante como cantante dentro de la obra costumbrista Un Día de Procesión. En ese entonces integraba ya el coro Chaclayaco de Gala. Dicha obra tuvo un gran éxito, por lo que se presentó en los teatros más importantes de Lima. Ofrecemos enseguida para usted a Carmina Canavino y su álbum Canto.

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Alejandro Filio participó en el Festival de la OTI en los años 87, 88, 89, 90 y 99, creando siempre polémica entre el jurado y reafirmando su compromiso con la buena canción al defender la imagen del trovador, guitarra en mano. A partir de los años 90, Alejandro Filio define el verdadero objetivo de su profesión de trovador, cantando en circuitos culturales dentro del país al mismo tiempo que inicia, de manera independiente, su obra discográfica. A continuación, Alejandro Filio y su disco ¿A quién?

0: Y la canción es como un flechazo al corazón, un flechazo al alma. Es de estas cuestiones que estamos necesitando entre todos para poder llegar a nuestros afectos. Y después la canción latinoamericana, esta de nuestra región, esta que tanto olvidamos durante muchos años.
1: Oye, ¿es en serio? Loco, déjame pensarlo. Yo creo que los filósofos, los poetas y los pensadores más o menos lo han dicho todo, pero como que se olvida, ¿no? Yo creo que el peor mal de la humanidad es el egoísmo.
2: No, pues aquí dentro de mi chapa venimos a dejar al gordo de sociales de tenis.
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Eugenia León ha deambulado de un género a otro, porque sabe cantar y sus necesidades expresivas la han llevado a explorar diversos géneros, convirtiéndose a la postre en una clásica de cada uno de ellos. Eugenia León lanzó su disco Agua de Beber, selección de temas clásicos del género bossa nova y boleros, interpretados totalmente en español y con arreglos únicos como Aguas de Marzo, Hola y Contigo en la Distancia, entre otros.

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6: Moncada fue creado el 9 de octubre de 1972 en la Universidad de La Habana. Su quehacer musical ha estado vinculado a los más grandes conciertos realizados en el país. Con un fuerte poder de convocatoria, prestigio nacional y popularidad, su música es sinónimo de entusiasmo, empuje y alegría juvenil. Con su sello de contemporaneidad, logra en sus presentaciones un máximo clima de comunicación artista-público y sus interpretaciones están presentes en el hit parade de la radio y la televisión. Enseguida escucharemos una producción del grupo Moncada, en donde intervienen como invitados especiales Phil Manzanera y Joan Manuel Serrat.

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Entre los éxitos de Mexicanto se encuentran grandes canciones del folclore latinoamericano como Solo le pido a Dios de León Gieco, Coincidir de Alberto Escobar, Una guitarra de Gerardo Peña y Me basta de David Filio, entre otros. Han tenido participaciones en programas televisivos como El Ángel de la Noche de Germán Dehesa y El Mañanero de Víctor Trujillo. Ellos son Mexicanto y su disco titulado En Venta.

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21: Una de las pinturas mexicanas más famosas de la historia es La Espina, de Raúl Anguiano. En esta obra encontramos otra visión más realista de nuestro país, la cual denuncia, a través de un solo personaje y un paisaje desolado, la segregación de los grupos étnicos en México y la deforestación de la selva lacandona. La mejor forma en la que se puede entender esta obra es con la frase que inspiró al artista jalisciense: a la vieja María se le clava una espina en un pie. Me pide mi navaja y con la punta se la saca. A pesar de que le sangra el pie, se incorpora y sigue caminando.
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0: Les hemos presentado con Juan Torres y su órgano melódico, éxitos internacionales. Escucharon Un hombre y una mujer, Guantanamera, Zuni, Estoy loca por ti, El triste, Aquellos fueron los días, Gotas de lluvia sobre mi cabeza, La nave del olvido y La sombra de tu sonrisa.
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Es tiempo de escuchar a Evert von Karajan. Escucharemos en primer término el cuarto movimiento de la Sinfonía número 5, el canon en re mayor de Franz Mauss, de la ópera Thais, Meditación. Él es Evert von Karajan en una producción del año de 1968.

Paralelamente a esta dicotomía entre la innovación y la tradición, el jazz siempre se ha movido entre la obra de unos artistas que solo han buscado el reconocimiento de una pequeña pero selecta audiencia y otros que han dirigido sus esfuerzos a una audiencia más amplia. Sin embargo, no fue hasta el año de 1915 en Chicago que el término jazz comenzó a usarse completamente para definir un tipo de música. Se siguió utilizando el término en Chicago hasta que para finales de 1916 y principios del 17 ya estaba bastante extendida. La primera vez que se utilizó la palabra jazz, también escrita jazz con S o jazz con doble S, en los comienzos en Nueva Orleans, descubierto por el lexicógrafo Benjamin Zimmer en 2009, fue el Times Picayune el 14 de noviembre de 1916. No obstante, muchos estudiosos creen que el término tiene una raíz de África Occidental y se refiere al amor.

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una formación educativa superior para poderlos realizar. Existen muchos oficios y entre estos están los siguientes.

mecánico. Yo me encargo de reparar los vehículos, motos y autobuses. Albañil. Yo preparo el material para realizar construcciones y remodelaciones de casas y edificios. Fontanero. Yo soy el que se encarga de instalar y reparar las tuberías. Soldador. Yo hago estructuras metálicas como puertas, portones y balcones. Repartidor.

pintor. Yo soy el que pinto y decoro las paredes y los techos de las casas, edificios, oficinas y más. Carnicero. Yo almaceno, expongo y vendo la carne en un mercado, carnicería o supermercado.

cajero. Yo soy el que cobra y el que recibe el dinero del cliente cuando compra un producto o alimento. Panadero. Yo me encargo de elaborar y hornear el pan. Artesano. Yo hago artesanías y manualidades a mano con distintos materiales e instrumentos. Granjero. Yo me encargo de cuidar a los animales en el campo y además cultivo frutas y verduras. Salvavidas. Yo soy el que cuida y da seguridad a todas las personas en las playas o piscinas.

sirviendo la comida y bebida hasta la mesa. Jardinero. Yo cuido de las flores, plantas y árboles de los parques y jardines.

abogado. Yo asesoro, oriento, represento y defiendo a mis clientes. Ingeniero. Yo me encargo de realizar diseños y desarrollar soluciones tecnológicas a necesidades sociales, industriales y económicas. Biólogo.

maestro. Yo enseño a los niños y jóvenes en las escuelas y colegios. Enfermera.

electricista. Yo instalo, mantengo y reparo los servicios eléctricos como la iluminación y la calefacción. Doctor. Yo soy el que cuido la salud y cuando las personas se enferman acuden a mí para curarlos. Contador. Yo me encargo de manejar el estado financiero de una persona o empresa. Arquitecto. Yo hago los diseños de los edificios y las casas para que se construyan de forma adecuada.

odontólogo. Yo curo las enfermedades de los dientes y de la boca. Juez. Yo me encargo de aplicar y defender la ley de acuerdo a los derechos y deberes de las personas. Secretaria.

piloto. Yo me encargo de manejar los aviones para transportar a las personas de un país a otro. Chef,

presidente. Yo me encargo de representar y dirigir un país. Policía. Yo soy el que mantiene la ley y el orden. Paramédico.

llevarlos a un hospital. Presentador. Yo dirijo un programa de televisión o radio. Bombero.

0: astrónomo. Yo soy el que estudia el universo. Veterinario. Yo me encargo de curar las enfermedades de los animales. Actor. Yo interpreto a un personaje en una película, serie u obra de teatro.
1: 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Volvemos con más diversión.

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1: Ahora escucharemos el cuento El Bosque de los Valores, escrito por Moisés de la Rosa Berumen, y el cual fue uno de los cuentos ganadores en la pasada edición del concurso de cuentos Desarrollando los Valores Democráticos, organizado por el IES.
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4: El Bosque de los Valores. En un pequeño pueblo lejano, rodeado de una hermosa naturaleza, existía un lugar muy especial, el Bosque de los Valores. No era un bosque como cualquier otro, era único. Cada árbol representaba un valor importante: la honestidad, el respeto, la solidaridad, la responsabilidad y la empatía. Un día, Sofía, una niña curiosa y valiente del pueblo, sintió un gran deseo de descubrir qué había dentro de aquel misterioso bosque. Así que, sin pensarlo demasiado, decidió entrar. Al dar sus primeros pasos entre los árboles, el aire parecía distinto. Como si el bosque estuviera vivo. De pronto, frente a ella, apareció un árbol alto y luminoso.
5: Soy el árbol de la honestidad,
4: dijo con voz cálida.
5: Ser honesto no significa ser perfecto,
4: continuó el árbol.
5: Significa tener el valor de decir la verdad y aprender de los errores.
4: Sofía asintió pensativa y siguió su camino. Más adelante, encontró otro árbol, fuerte y sereno.
6: Yo soy el árbol del respeto,
4: dijo. Sus hojas se movían suavemente.
6: Respetar no es solo tratar bien a los demás,
4: explicó.
6: También es escuchar, comprender y aceptar que todos somos diferentes.
4: Sofía sonrió y continuó explorando. Poco después, llegó frente a un árbol de ramas abiertas, como si ofreciera un abrazo.
7: Soy el árbol de la solidaridad,
4: dijo con alegría.
7: Ayudar a los demás hace el mundo mejor, incluso con las acciones más pequeñas.
4: Sofía sintió una calidez en el corazón. Siguió caminando y encontró un árbol de mirada profunda.
8: Yo soy el árbol de la empatía,
4: susurró.
8: Ponerte en el lugar de otros te permite entender sus sentimientos y acompañarlos.
4: Sofía guardó esas palabras en su mente. Finalmente, llegó ante un árbol firme, de raíces fuertes.
1: Soy el árbol de la responsabilidad,
4: dijo con voz segura.
1: Cumplir con lo que te corresponde te hace más fuerte y te ayuda a crecer.
4: Sofía respiró hondo. Había aprendido mucho. Cuando salió del bosque, el sol brillaba con más fuerza, como si iluminara todo lo que ahora comprendía. Entonces pensó: los valores no son solo palabras, son acciones. Acciones que pueden cambiar la vida de los demás y también la nuestra. Sofía regresó a su hogar con una nueva forma de ver el mundo. Y desde ese día, cada uno de sus actos reflejaba lo que había aprendido en el bosque de los valores, porque entendió que cada valor es como un árbol y depende de nosotros hacerlo crecer. Y colorín colorado, este cuento se ha acabado.
9: El recorrido de Sofía por el Bosque de los Valores nos muestra que cada uno de ellos, la honestidad, el respeto, la solidaridad, la empatía y la responsabilidad, son como un árbol que crece y se fortalece con nuestras acciones diarias. Al escuchar a cada árbol, Sofía comprende que la honestidad le permite actuar con verdad, El respeto le enseña a reconocer la dignidad de todas las personas. La solidaridad la impulsa a ayudar a quienes la necesitan. La empatía le permite entender los sentimientos de los demás. Y la responsabilidad la guía para cumplir con sus acciones y decisiones. Así el bosque no solo le enseña a ser mejor persona, sino también a comprender que una vida democrática se fortalece cuando sus integrantes participan con honestidad, respetan la diversidad, se apoyan mutuamente y asumen las consecuencias de sus actos. De esta manera, los valores se convierten en raíces que sostienen una sociedad más justa, incluyente y participativa, donde todas las voces pueden crecer como árboles en un mismo bosque.
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0: Hola, queridos radioescuchas. Quiero contarles algo muy importante que pasó el 6 de marzo de 2020 en Ciudad de México. Ese día se llevó a cabo el Foro Internacional de la Obesidad, donde muchos científicos compartieron sus conocimientos y descubrimientos para tratar seriamente la obesidad. Estos expertos dieron algunas alternativas para mejorar la salud de los mexicanos con obesidad. Entre ellas, se mencionó el etiquetado frontal de alimentos, porque tenemos derecho a la información para decidir si queremos o no comer algo. Terapias nutricionales y hasta cognitivo-conductuales. La obesidad es cuando una persona tiene en su cuerpo exceso de grasa. Los mexicanos estamos muy acostumbrados a ver que las personas tengan exceso de peso porque 7 de cada 10 adultos tienen sobrepeso u obesidad. Esta enfermedad también afecta a los infantes. Es importante que cada uno sepamos cuánta grasa hay en nuestro cuerpo para saber si tenemos sobrepeso u obesidad. Pues tener cualquiera de los dos nos pone en riesgo de enfermedad del corazón o de desarrollar diabetes. Es por eso que cada infante debe ser cuidado por sus padres y por la sociedad en general. Pero cada infante tiene también que cuidar de sí mismo para ser una persona saludable. El sobrepeso y la obesidad tienen muchas causas, entre las que se encuentran falta de actividad física, estar mucho tiempo frente a pantallas como televisión, computadora o tableta, comer alimentos que tienen mucha azúcar o grasa, o comer mucho. Algunas personas tienen enfermedades que les hacen subir de peso. Para poder encontrar una solución, lo más importante es saber si tú tienes alguno de estos problemas, pues los niños son personas capaces de aprender a cuidar de su salud para vivir muchos años de manera saludable. Decide salud. Una historia verdadera has escuchado. Un nuevo conocimiento has adquirido. Ahora puedes compartir con las personas más importantes para ti. Soy Negua y nos volveremos a escuchar muy pronto. Te esperamos en nuestro siguiente episodio para aprender más sobre las historias verdaderas. Hasta siempre. Decide Salud.
1: Idea original y guión adaptado, doctora Mariana Saldívar Frausto. Corrección de texto, doctor José Antonio Sandoval Jasso. Voz, doctora Rosy García. 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
1: Hola, ¿cómo estás? Yo soy Elsa Guízar o Elsita Cuenta Historias y traigo para ti la siguiente historia. El conejo caprichoso. Cuentan que hace mucho tiempo había un conejito que estaba lleno de amor. Todo el tiempo se repetía a sí mismo.
2: ¡Ay, pero qué bonitas orejas tengo! ¡Qué bonita carita tengo! ¡Qué bonita pancita! ¡Qué bonitas patitas! ¡Qué bonita colita tengo! ¡Soy precioso de verdad!
1: Sin embargo, esto cambió un día, porque una tarde tenía mucha sed, así que fue a un lago a beber. Y mientras se refrescaba, se vio en su reflejo y notó lo que nunca antes había notado. Se vio y dijo,
2: ¡sí que soy bonito! ¡Sí que soy precioso! ¡Sí que soy hermoso! Pero soy muy pequeño. Ahora entiendo por qué los otros animales no me respetan. ¡Uy! ¡Yo quiero ser grande! ¡Quiero ser grande! ¡Quiero ser grande!
1: El conejito pensaba entonces, ¿y cómo le puedo hacer?
2: ¿Será que debo de comer más? No, porque luego voy a crecer no hacia arriba, sino a los lados, y no quiero eso. ¿Será que pido ayuda para que me estiren y me estiren? Ay, no, eso puede ser muy doloroso, mejor no. ¿Qué hago? ¿Qué hago?
1: Entonces, en ese momento, andaba por ahí un pajarito. Y el pajarito le dijo,
2: «Discúlpame, conejito, andaba por aquí y alcancé a escuchar tu queja.
1: Yo te puedo aconsejar algo. Puedes ir a buscar al dios del monte. Él te puede ayudar con tu deseo, o al menos eso, me han dicho otros animales». Y el pajarito se fue.
2: El conejito se quedó muy emocionado y agradecido. ¡Le voy a hacer caso al pajarito! ¡Mañana mismo voy a buscar al dios del monte!
1: Y sí, eso hizo. Emprendió el camino en cuanto salió el sol. Y caminó.
2: Tic, tic, tic, y brincó.
1: Boing, boing, boing. Y caminó.
2: Tic, tic, tic,
1: y brincó.
2: Boing, boing, boing.
1: Hasta que por fin llegó a la montaña más alta. Justamente en la cima vivía el dios del monte. Llegó hasta allí el conejito y entonces le platicó todo lo que él deseaba.
2: Mira, mira, dios del monte, ya ves que yo soy muy, muy bonito, muy precioso, muy hermoso, muy guapo, pero soy muy pequeño y yo quiero ser grande.
1: ¿El dios del monte? ¡Oh! Estaba muy tranquilo, pero ahora con la visita del conejito, ¡ay!, se perturbó su paz. Y le dijo, a ver, conejito, ¿pero por qué? ¿Por qué deseas eso? ¿Por alguna razón? La vida te hizo así, pequeño, pero bonito, bonito y pequeño.
2: No, yo no quiero ser pequeño, soy muy bonito, pero quiero ser grande. ¿Cómo le vamos a hacer?
1: El dios del monte lo pensó. Bueno, veamos, creo que sí te puedo ayudar. Entonces le dio instrucciones. Mañana por la mañana tendrás que colocarte entre esos dos cerros que ves allá.
2: ¿Y luego?
1: Ahí tendrás que poner atención y vas a notar cómo creces. Así que, bueno, ya, vete. Y mañana haces lo que te pedí.
2: Muy bien, dios del monte. Es algo extraño, pero lo voy a hacer.
1: El día transcurrió. Cayó la noche. El conejito durmió. Pero la mañana siguiente, en cuanto se escuchó, el anuncio del gallo, el conejito sabía que ya era su momento. El sol ya se estaba poniendo.
2: ¡Sí! Tengo que correr hacia esos cerros. Y corrió. Tic, tic, tic. Y brincó. Boing, boing, boing. Y ahí estaba, bien colocado entre los cerros que le había dicho el dios del monte. Y entonces levantó sus patitas y dijo, ¡quiero ser grande!
1: Esperando sentir el cambio, la magia del crecimiento.
2: Pero no sentía nada. Quizá debo levantar más mis patitas. ¡Uah! ¡Quiero ser grande!
1: Nada. No sentía nada.
2: ¿Será que el dios del monte me ha engañado?
1: Pero entonces recordó que este dios le dijo que debía poner atención a su alrededor. Y eso hizo. Abrió muy bien los ojos. ¡Oh! Y entonces, ahora sí, frente a él vio una sombra. Muy, pero muy grande. Y se preguntó,
2: ¿será que esa sombra es mía? Pero es muy grande. A ver...
1: El conejito movió sus patitas y vio que la sombra se movía. Efectivamente, era su sombra. Y la sombra gigante pensó entonces,
2: ¡uy! Entonces yo soy gigante. Yo ya soy gigante.
1: El conejito estaba muy feliz y andaba por todos lados celebrando y cantando.
2: ¡Ya soy muy grande! ¡Ya soy muy grande!
1: El resto de los animales que lo llegaron a ver no sabían de qué se trataba.
3: Este conejito está un poco loco, pero bueno, dejémoslo ser.
1: El conejito seguía festejando.
2: ¡Ya soy muy grande! ¡Ya soy muy grande!
1: Sin embargo, amigos y amigas, como seguramente ya se están imaginando, su sombra se fue achicando. Y qué casualidad que justamente esto pasó mientras pasaba el día y el sol se iba ocultando.
2: ¡Ay, el conejito cada vez veía cómo su sombra se extinguía! ¡No, no, no puede ser! Si mi sombra desaparece, quiere decir que yo no crecí. Y quiere decir que este dios me mintió. Pero mañana mismo se va a topar con un conejo muy enojado.
1: Y vaya que sí, al día siguiente el conejito llegó y empezó a reclamar.
2: ¡Ah, dios del monte! ¿Por qué me engañaste? Yo creí en ti. Yo pensé que era real tu ayuda. ¡Ay! ¿Ahora qué voy a hacer? ¡Ay! ¡Yo quiero ser grande!
3: Conejito, conejito, debes entenderme. Mira, yo solo quería que entendieras que está bien que tú seas pequeño.
2: No, no, no, no, no, no. Yo no me voy a ir de aquí hasta que me cumplas mi deseo. Y hazle como quieras.
1: ¡Ay, este conejo caprichoso! Está bien, ya, lo voy a hacer. Pero cierra los ojos y ahora sí vas a ver el cambio. El conejito dudaba, pero a la vez decidió confiar en él. Cerró los ojos y esperó. Y sintió como el dios del monte tomó sus orejitas y de repente... ¡tú! Las estiró. Le dijo el dios, ya, ya, conejito, abre los ojos y tócate las orejas.
2: El conejito... tiqui, tiqui, tiqui, tiqui, tiqui, tiqui, tiqui. ¡Oh! Se sintió sus orejas largas, largas, larguísimas y dijo, sí, sí, sí, ahora sí, ahora sí soy muy alto, ahora sí soy muy grande, por fin crecí, ya soy muy grande, ya soy muy grande.
1: Y sí, amigas y amigos, cuentan que gracias al capricho de este conejo, a partir de este momento, los conejitos se hicieron unos animales muy bonitos y orejones. Y colorín colorado, este cuento ha terminado. Y colorín colorete, este cuento ya se fue como un cohete. Muchas gracias, yo soy Elsa Guízar y este cuento es directo para el programa de César de Cuentos para las Infancias. Cuídense mucho y nos encontramos en una próxima historia.
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0: Buenos días. Con un cuento vamos a empezar.
2: Papá escapó con el circo, Edgar Keret, Fondo de Cultura Económica. ¿A qué no adivinan qué pasa? Gritó papá, colgándose de la lámpara y saltando por la casa. Mi Holly y yo estábamos boquiabiertos y ni siquiera tratábamos de contestar. El circo llegó a la ciudad, rugía papá. Todos reíamos al verlo. Era obvio que papá estaba feliz, así que tratábamos de estar felices también. Pero más que nada nos preocupaba que hubiera despertado a los vecinos. Era obvio que papá estaba feliz, así que tratábamos de estar felices también. Pero más que nada nos preocupaba que hubiera despertado a los vecinos. Toda la mañana siguiente, papá no habló de otra cosa que no fuera del circo, e hizo una variedad de ocurrencias peligrosas y no precisamente responsables, que de milagro no terminaron en un desastre. Cuando mamá volvió del trabajo, nos vestimos muy elegantes y fuimos al circo. La verdad, mi Hall quería ir a su clase de judo y yo quería quedarme en casa a ver la televisión. Pero sabíamos que papá se sentiría ofendido si no lo acompañábamos. La carpa del circo era enorme y no había casi nadie, así que apagaron las luces para que no se notara. Los espectáculos estuvieron bastante bien. Aparecieron los leones y los acróbatas que papá nos había prometido. Pero quién sabe por qué, cuando papá no lo contaba, sonaba mucho más divertido. Sin embargo, papá se la estaba pasando de maravilla. Cuando pensaba que algo nos podía asustar, nos tapaba los ojos con las manos. Aunque a mí eso me molestaba un poco, mi Hall me susurró que no había nada que pudiéramos hacer y que era el resultado de que papá perteneciera a otra generación. Después de la función, mientras mi Hall y yo estábamos en el coche, papá y mamá se pusieron a discutir. Luego mamá regresó y dijo que papá no volvía con nosotros porque había decidido escapar con el circo. Pero aunque estuviera lejos con el circo, papá nunca se olvidó de nosotros y nos escribía cartas de todo el mundo. En ella nos contaba de sus entretenimientos de cirquero y sus aventuras, pero sobre todo nos decía cuánto nos extrañaba. Mi Hall y yo nos repetíamos el uno al otro lo maravilloso que era que papá estuviera haciendo tantas y tan buenos progresos, aunque en el fondo solo queríamos que estuviera en casa. Y así lo hizo, volvió a casa y fuimos otra vez al circo, pero esta vez fue realmente emocionante, porque ahora era nuestro papá quien actuaba. Cuando terminó el espectáculo, papá vino a casa con nosotros. Durante el trayecto, mamá, mi Hall y yo le contamos cómo se veía la función desde nuestros lugares. Y papá nos abrazó fuerte y prometió no volver a escapar de casa nunca más. Y a partir de aquel día, todo volvió a ser como antes. Bueno, no exactamente como antes, pero casi.
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1: ¿Yo lo tendré?
0: 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Búscalo más vital, no más lo que has de precisar, no más. 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
1: ¡ay!,
0: y te pinchas la mano, te pinchas en vano. Tomar espinas con la mano es malo. 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Aprenderás esto tú. 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

0: Compadre, esto sí que es vida. Así, déjate llevar. Así. Tranquilo, deja el cuerpo descansar. Mira, te daré un consejo, amiguito. Si como esa abeja fanas, trabajas demasiado. Y el tiempo no pierdas nunca en buscar cosas que quieras, que jamás encontrarás. Pues ya verás que no te hace falta, y aún sin él, tú sigues viviendo, pues esta es la verdad. Lo más vital para existir te llegará. Búscalo, más vital, no más, lo que has de precisar, no más, pues nunca del trabajo hay que abusar.
1: ¡Sí, señor!
0: Si buscas lo más esencial, sin nada más ambicionar, mamá naturaleza te lo da. ¡Eso! Mamá naturaleza te lo da.
1: ¡Sí, señor!
2: Hola, amiguitos. El día de hoy les voy a platicar de... ¿Por qué celebramos el Día del Niño? ¿De dónde nace la celebración del Día del Niño? Para platicarles más sobre esto, les voy a explicar qué es la ONU, que es la Organización de las Naciones Unidas. Muchos países se organizaron para estar juntos y cuidar de la paz, la seguridad y los derechos de las personas. También se dieron cuenta que en algunos lugares no se respetaban los derechos de los niños y eran maltratados, los golpeaban o les gritaban y también los ponían a trabajar. Entonces juntos llegaron a una decisión. Llegaron a la decisión de que la mejor forma de que se dé a conocer cómo cuidar a los niños es haciendo un día especial, un día del niño y de la niña, para que así recordemos que los niños tienen derechos. ¿Qué derechos tienen? Bueno, tienen primero el derecho a la vida. Los niños no se les puede maltratar. Tienen derecho a la salud. Todo niño debe de poder ir al doctor para estar sano y fuerte. Tienen derecho a crecer en una familia. Es por eso que ustedes tienen una mamá, un papá o abuelitos que los cuidan. Tienen derecho a la alimentación. Todos los niños deberían de tener acceso a comer siempre, aunque sea 3 comidas al día. Tienen derecho a la educación. Es por ello que van a la escuela para aprender y ser mejores cada día. Y también el derecho a la igualdad, es decir, que todos los niños, sin importar de cómo se vean, de dónde vengan, de quiénes sean sus padres, se les debe de tratar igual. Así que, por eso celebramos el Día del Niño, para recordar lo importante de que todos los niños tengan los mismos derechos. Espero que te haya gustado y hayas aprendido un poquito más de lo que es el Día del Niño. Cuéntale a tus amiguitos. ¡Adiós!
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7: Hola, permítanme presentarme. 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Me dirijo especialmente a los adultos mayores para que aprovechemos su gran experiencia, su gran caudal de conocimientos, la sabiduría acumulada a través de los años, para que con ello participen en el concurso estatal Te lo cuento con valores de este año. Debemos dirigirnos a los niños para que los motivemos por medio de un cuento que hable de honradez, respeto, honestidad, el no a la corrupción, porque la edad en que ellos están es la ideal para que les inculquemos esos valores. Quiero comentarles que el cuento con el que participé lo hice dirigido a mi bisnieto de 12 años. En él le hablaba de una anécdota que a mí me pasó siendo más o menos de su edad. Tenía yo entre 9 y 10 años. Pienso que con ese granito de arena que nosotros pongamos a nuestra niñez, fortaleceremos las relaciones humanas, la integridad de su personalidad, a motivar la buena conducta de nuestros menores de edad.
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2: En nuestro programa de hoy vamos a escuchar música de Héctor Berlioz, de Sergei Rachmaninoff y de Ludwig van Beethoven. Iniciaremos nuestra audición de este día ofreciéndoles a ustedes la obertura del Carnaval Romano del compositor de nacionalidad francesa Héctor Berlioz, que naciera en el año de 1803 y que falleciera en el año de 1869 a los 66 años de edad, que se caracterizara sobre todo por haber sido un espíritu inquieto que aportara una serie de innovaciones a la orquestación y sobre todo que asumiera una actitud muy similar a la que Lord Byron hiciera por estos mismos años, personificando el prototipo del artista romántico de principios del siglo XIX. Esta interpretación de la obertura del Carnaval Romano de Héctor Berlioz vamos a tener el agrado de ofrecerla para ustedes con la Orquesta Filarmónica Real de Londres bajo la dirección del maestro Enrique Batis.

conciertos del repertorio. Nos referimos al concierto para piano y orquesta número 2 del opus 18 de Sergei Rachmaninoff. Sergei Rachmaninoff nace en el año de 1873 y fallece en el año de 1943 a los 70 años de edad. De nacionalidad soviética, su vida transcurre de alguna manera siempre entre dos mundos, por un lado, su patria nativa y por el otro, su patria de adopción. Asimismo, desde el punto de vista musical, por sus preferencias con la tradición clásica y romántica de la música, y ya en el siglo XX, dado que vive 43, los primeros 43 años de este siglo, ante la inevitable influencia de las nuevas tendencias, que por su carácter un tanto cuanto disonante y desde luego por estructuras claramente diferentes a las de los siglos precedentes 18 y 19, no encuentran la mejor de las acogidas en la sensibilidad de nuestro compositor. Sin embargo, su talento por un lado, sus extraordinarias dotes como intérprete hicieron de él, a pesar de todo, una figura sumamente destacada en los primeros años del siglo XX, y su obra de composición queda ahí de una manera definitiva para establecer la estatura que le corresponde entre el grupo de los grandes compositores. Sergei Rachmaninoff compone 4 conciertos para piano y orquesta a lo largo de su carrera de creación, y este, el número 2 que ofreceremos a ustedes el día de hoy, ha sido, sin duda alguna, el que ha alcanzado la mayor aceptación entre los públicos de todas las latitudes. De ninguna manera significa que sea el mejor. Todos y cada uno de los 4 conciertos que Rachmaninoff compusiera tienen méritos de sobra para figurar en el repertorio de este instrumento. Pero, repito, los públicos han elegido a este, el número 2, como su favorito. Y la razón es muy simple. Sin duda alguna se trata del más melódico, desde cierto punto de vista también del más armónico, y seguramente también en muchos de sus pasajes el que cuenta con una mayor intensidad. La interpretación que vamos a escuchar el día de hoy de este concierto, que consta de 3 movimientos, correrá a cargo del pianista Rafael Orozco. Y los 3 movimientos de que se compone esta obra son los siguientes: el primero, moderato; el segundo, adagio sostenuto; y el tercero, allegro scherzando. La orquesta que acompaña al maestro Orozco al piano es la Orquesta Filarmónica Real de Londres, bajo la dirección del maestro Edo de Bart.

En la parte central de nuestro programa de hoy hemos tenido el agrado de ofrecer para ustedes este famoso, justificadamente famoso concierto para piano y orquesta número 2 de Sergei Rachmaninoff, que hemos escuchado en los tres movimientos de que se compone esta obra, en una interpretación que nos ha ofrecido al piano el maestro Rafael Orozco, acompañado por la Orquesta Filarmónica Real de Londres bajo la dirección del maestro Edo de Bart. Para cerrar nuestro programa de hoy, estaremos escuchando a continuación de Ludwig van Beethoven su Romanza para violín y orquesta número 2 en fa mayor del opus 50, que en esta ocasión tendremos oportunidad de escuchar con el maestro Miklos Szentelyi en el violín, acompañado por la orquesta del Estado de Hungría bajo la dirección del maestro Györi Bányi Rath.

0: Hemos escuchado, al llegar a la parte concluyente de nuestro programa de hoy, esta romanza para violín y orquesta, la número 2, que nos interpretara al violín el maestro Miklós Szentelyi, acompañado por la orquesta del Estado de Hungría, bajo la dirección de György Bányi Rath. Tal vez solo nos reste decir que Beethoven compone estas dos romanzas, la primera en la tonalidad de sol mayor y esta que les ofrecimos el día de hoy en la tonalidad de fa mayor, y que vienen de alguna manera a complementar su concierto para violín y orquesta, única obra de este género que Beethoven compusiera. Agradecemos, como siempre, muy cumplidamente, el favor de su atención para nuestra audición de este día.
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1: En fin, es una danza eslava de Antonín Dvořák, del primer set. Él escribió 16 danzas, las primeras 8 en 1878, opus 46. La primera danza de estas es lo que vamos a escuchar como una obertura al corazón del programa, que efectivamente es Pedro y el Lobo. Esto es muy divertido, ya nos dirá Ana Karen Peraza, que seguramente creo que va a escenificar al propio Pedro para platicarnos toda esta historia maravillosa que está cumpliendo 90 años. Pedro y el Lobo, opus 67, se compuso en 1936 por Prokofiev y ha sido emblemática verdaderamente por representar distintos animales y personajes del cuento. El pájaro va a ser el flautín o la flauta, el patito el oboe, el gato el clarinete, el abuelo el fagot, Pedro las cuerdas, violines, violas, violonchelos y contrabajos, el lobo tres cornos franceses, también se conocen como trompas, uh-huh. Y los cazadores son los timbales. Y para cerrar el programa, después del cuento, vamos a tener una polca. Johann Strauss Jr. o segundo, compositor austriaco, violinista, director de orquesta, escribió alrededor de 200 valses, pero también casi 120 polcas. Y no tantas marchas, pero lo interesante en este caso de la polca es que en la última etapa de Johann Strauss II compuso alrededor de 16 operetas y entonces esta música tenía que ser escénica, me explicó, tenía que servir a la parte teatral, la parte dramática, y entonces, bueno, se escenifica cómo sería el trueno, cómo sería el relámpago, cómo sería la lluvia, cómo sería toda esta energía desbordante que con los platillos y los bombos van a estar sincronizados para que nosotros nos sintamos verdaderamente empapados del espíritu festivo de este concierto, que además es doble y además déjenme contarles que ya no hay boletos para ninguna función, pero ustedes sí están en la primera función con nosotros.
2: Y en la primera fila de escucha, estimada Dulce, porque además les queremos contar que está llena esta sala principal, por supuesto muchas niñas y niños que vienen acompañados de sus padres para disfrutar de este concierto.

0: muchas sentido, gracias. En estos momentos estaban dando las instrucciones para el público general para cómo hay que estar acá en la sala. Pero bueno, decíamos de cómo esta primera pieza está muy enraizada con las tradiciones populares, con cómo se habla desde el pueblo, desde ahí, desde esas danzas. Posteriormente, la semana pasada tuvimos la oportunidad de estar acá en esta misma sala, igual llena, pero presentaban Romeo y Julieta.
1: Poquititito después y ahí, la compuso, después de Pedro y el Lobo.
0: Está relacionado.
1: Se puso a componer Romeo y Julieta. Sí, por supuesto que vamos a ver toda la travesura que tiene Prokofiev. Por algo lo llamaban la infanta rebel, ¿no? Era el niño travieso, terrible, ¿no? Que hacía con la música contemporánea lo que quería y por eso decía, no se puede bailar.
0: Y que decía también que la verdadera música debería de ser original primero y bella después. Por eso también hacía lo que quería con esas composiciones.
1: Y tiene totalmente la razón, ¿no? Esto yo creo que es uno de los cuentos más hermosos musicales y lo hemos tenido inclusive grabados con distintos directores a lo largo de la vida de la Orquesta Sinfónica Nacional. Dime que se aplicó muchísimo a tener varias versiones. Y bueno, pues ahorita con este joven, Rodrigo Sámano, pues seguramente va a ser algo espectacular. Él es formado completamente en Viena, acaba de ganar un concurso internacional de la Universidad de la Música y Performing Arts, ahí en Rotterdam.
0: Sí, y bueno, pues este cuento va a narrar la historia del niño Pedro, que con ayuda de un gato, un pájaro, un pato, atrapa... ¡Escuchemos! Ya está nuestra narradora.
2: Para que puedan escuchar, imaginar y también participar. Quiero presentarles a quienes hacen la magia de este concierto, la Orquesta Sinfónica Nacional.

regresar, nos hace falta alguien muy importante. Alguien que no toca un instrumento, pero hace que todos suenen como un gran equipo. ¿Ya saben quién es? ¿Quién? ¡Exacto! El director de orquesta. Vamos a llamarlo con un fuerte aplauso a la cuenta de tres. ¿Están listas y listos? Una, dos, tres. Gran aplauso a nuestro director. Obsérvenlo muy bien porque él, con solo mover las manos, puede hacer que la música vaya fuerte o suave, rápida o lenta. Pero hoy no solo él va a dirigir. ¿Les gustaría a ustedes intentarlo también? Bueno, entonces abran sus oídos, preparen sus manos, porque hoy este concierto lo vamos a hacer entre todos. Ahora vamos a viajar desde nuestros lugares. La primera parada de nuestro viaje es un lugar que nos invita a la fiesta, al baile, a la música que nos hace movernos casi sin darnos cuenta. Vamos a escuchar una danza muy especial. Vamos a escuchar una danza escrita por un compositor llamado Antonín Dvořák. ¿Alguien ha escuchado la palabra danza? ¿Sí? Esa música para moverse, para seguir el ritmo con el cuerpo. Pero atención, porque esta danza tiene momentos distintos. A veces es alegre y saltarina, y de pronto cambia y es algo más tranquilo, como si estuviéramos flotando. Les propongo un juego. Cuando la música sea rápida, pueden golpear con sus manos sus piernas para seguir el pulso, ¿sí? Y cuando cambie y sea un poco más fuerte, con más carácter, pueden levantar sus manos y pintar en el espacio como si estuvieran

0: dibujando la música. ¿Están listos y listas?
1: Sí.
0: Bueno, pues listos las manitas, oídos bien abiertos y dejemos que la música nos lleve. Maestro, cuando usted quiera.

vieron cómo la música los fue llevando casi sin darse cuenta? ¿Sí? Muy bien. Bueno, ahora vamos a cambiar un poco nuestro viaje. Vamos a la segunda parada. Esta parada es un poco diferente porque ahora nos van a contar una historia. Una historia con personajes muy especiales. Un niño valiente, un pájaro, un pato y hasta un lobo. Esta historia fue escrita por Sergei Prokofiev y se llama Pedro y el Lobo. Pero hoy no la vamos a contar con palabras. Hoy la vamos a escuchar y la vamos a ver. Porque mientras la orquesta toca, en la pantalla se va a proyectar una película animada. Y les cuento un secreto. ¿Sí? Los personajes de esta historia tienen cada uno su propia música. ¿Les gustaría saber cuál es? ¿Cómo imaginan que suena un pájaro? ¿Qué instrumento creen ustedes que haría su música? ¿Quieren descubrirlo? Bueno, entonces, presten mucha atención a la orquesta porque ellos les van a dar las pistas y las respuestas. ¿Están listos? ¿Listas? Maestro, estamos listas.

instrumento hacía la música de cada personaje. Fue increíble. Ahora vamos a la tercera parada de nuestro viaje, la última de este concierto. Pero no se relajen porque todavía hay sorpresas y hasta una tormenta. Aunque esta es la última parada, quisiera que no fuera la última vez que nos vemos. Que ustedes regresaran, que trajeran a alguien que no haya venido antes, porque la música en vivo se disfruta mejor juntos. Esta última pieza la escribió Johann Strauss, hijo, y se llama Polka del Trueno y el Relámpago. Imaginen el cielo oscuro. De pronto, un destello y después un trueno. Les propongo un último juego, ¿sí? Cuando escuchen el relámpago, pueden hacer este gesto con las manos, ¿sí? Y cuando escuchen el trueno, intenten agarrarla con ambas juntas. ¿Están listas y listos? Maestro, entonces hagamos que retumbe el cielo.

0: invitado, Rodrigo Sámano. Gracias por venir, nos encontramos pronto.
1: Pues ahí lo tienen, el concierto para niñas y niños de la Orquesta Sinfónica dedicado con motivo del 30 de abril. Y bueno, hay que decir un par de cosas. Primero, Dulce Wet, que lo que acompañó Pedro y el Lobo, que pensábamos que iba a ser toda la narración del cuento, realmente fue The Peter and the Wolf Live. Es una versión del filme de animación stop motion que ganó el premio Oscar al mejor cortometraje animado en 2008 y que se hace esta versión para que sea acompañada por la partitura de Prokofiev por una orquesta. Y entonces, mientras ustedes de repente empezaron a escuchar ya cuando intervenía la orquesta, lo que se estaba haciendo era que se proyectaba al fondo del escenario del Palacio de Bellas Artes este cortometraje, que es una versión distinta un poco a algunas otras de este mismo cuento. En este caso, en esta stop motion, por supuesto se ve a un Pedro muy solitario, que vive con el abuelo, que está con los animales, sale a jugar en la nieve, un poco ahí en el lago que está congelado, y pasan un par de aventuras. El lobo llega, el abuelo llega, se lleva a Pedro, le dice, oye, no te salgas de la casa, esto es peligroso, y entonces ocurre que aparece el lobo, se come al pato, esto es tristísimo, y les quiero decir algo, algunas niñas y niños del público empezaron a llorar en cuanto se comió al pato. Por supuesto, son estas reacciones, y posteriormente, cuando lo llevan a vender a los cazadores, Pedro dice, oye, esto no está bien, ve, observa al lobo, ve el miedo, lo deja libre para que regrese al bosque.
2: Pues qué bonita la conclusión finalmente de esta versión. Lo que me hubiese gustado muchísimo, ya que no hubo la narración, es haber distinguido cuando estaba el pato peleándose con el pajarito, que le decía, oye, pero tú no puedes nadar, no, pero tú no puedes volar. Ahí escuchábamos los dos instrumentos.
1: Claro.
2: Cuando el abuelo estaba regañando a Pedro, pues escuchábamos al fagot o a dos fagotes que estaban ahí. Cuando se acercaba el lobo, oíamos las trompas. Mm. Y cuando estuvieron los cazadores, pues era la marcha triunfal de que ya habían agarrado al... Pero sí había mucho que hacer de inferir lo que no se podía ver, pero escucharlo.
1: Y en ese sentido, siempre la narración acompaña muy bien este tipo de dinámicas que para los públicos de las niñas y niños son estos primeros acercamientos a las salas de concierto, sin menospreciar nunca su gran capacidad, uno, de escucha, y dos, de asombro, y tres, de aceptar las cosas nuevas. Entonces, tampoco hay que digerírselo por ser niñas y niños. Entonces, bueno, vamos planteando cómo podemos seguir acercando estos espacios que no tendrían que abrirse como nuevos para los públicos de niñas y niños, sino que siempre han sido suyos y que tendrían que estar presentes de manera continua. Así nos estamos despidiendo de este concierto número 8 de la Orquesta Sinfónica Nacional, agradeciendo siempre a ustedes, queridas audiencias, por acompañarnos y las facilidades otorgadas por el personal del Instituto Nacional de Bellas Artes para la transmisión de este concierto, que fue llevado hasta ustedes por el equipo de producción de Radio Educación. En el apoyo técnico estuvo Raúl Nava, en la operación técnica Fructuoso López, ingenieros de transmisión Luis Izúatl García y Runi Secadas. Los comentarios y estos micrófonos a cargo de la maestra Dulce Wet, muchísimas gracias.
2: Yo les recomiendo que busquen la versión de Mario Iván Martínez, porque esa está completamente narrada para los más pequeños, sobre todo.
1: La asistencia de producción Lourdes Garzón, mi nombre es Natalia Luna. Esta es una producción de Radio Educación a cargo de María Felicitas Vázquez Nava. Regresamos los micrófonos a la cabina en Ángel Urraza 622. Adelante, compañeros.

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4: No todo se resuelve aguantando. 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La salud mental se ve afectada cuando ignoramos nuestras propias necesidades. 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Hablar, sentir y pedir ayuda también es salud, porque una mente atendida cambia historias. 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
0: En la ejecución pianística de la ucraniana Valentina Lisitsa, les ofrecemos Preludio en Sol Menor, Opus 23, número 5, de Rachmaninov. Nocturno en Mi Bemol Mayor, Opus 9, número 2, de Chopin. Para Elisa y la Sonata Claro de Luna, ambos temas de Beethoven. La Campanela S-141, número 3, y Sueño de Amor, número 3, S-541, ambos temas de Franz Liszt. Es la pianista Valentina Lisitsa.

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8: Una de las pinturas mexicanas más famosas de la historia es La Espina, de Raúl Anguiano. En esta obra encontramos otra visión más realista de nuestro país, la cual denuncia, a través de un solo personaje y un paisaje desolado, la segregación de los grupos étnicos en México y la deforestación de la selva lacandona. La mejor forma en la que se puede entender esta obra es con la frase que inspiró al artista jalisciense: a la vieja María se le clava una espina en un pie. Me pide mi navaja y con la punta se la saca. A pesar de que le sangra el pie, se incorpora y sigue caminando.
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10: Una de las pinturas mexicanas más famosas de la historia es Las dos Fridas, de Frida Kahlo. Un ranking de esta naturaleza no estaría completo sin un cuadro de la pintora más reconocida de nuestro país. En ella se observa su técnica, que buscaba asimilarse a los retablos religiosos de México, muestra de su cariño por las artes populares. La escena nos habla de un momento emotivo y doloroso en la vida de Frida, donde el abandono emocional de su pareja hace que la única salida de Kahlo sea la introspección y el autocuidado, situación que desafortunadamente sigue siendo una realidad para muchas mujeres del país.
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6: Para poner fin a la guerra en 30 días, llama a Estados Unidos a elegir entre un mal acuerdo o una operación militar imposible. Al conmemorar el Día Mundial de la Libertad de Prensa, el Papa León XIV denunció las constantes violaciones a este derecho fundamental y recordó a los numerosos periodistas que han perdido la vida a causa de las guerras y la violencia. ¿Qué tal? ¿Cómo está usted? Muy buenas tardes. Esto es Pulso, edición dominical, y este es el detalle de la información. En medio de las tensiones internas y señalamientos de narcopolítica en el caso Sinaloa, el octavo Congreso Nacional Extraordinario de Morena eligió a Ariadna Montiel como presidenta del Comité Ejecutivo Nacional del partido. En el Congreso de Morena se tomó como única propuesta la de la exsecretaria del Bienestar para presidir al partido, en sustitución de Luisa María Alcalde, quien hoy renunció oficialmente para asumir como consejera jurídica de la presidencia.
7: El octavo Congreso Nacional Extraordinario de Morena eligió por unanimidad a Ariadna Montiel Reyes como nueva presidenta del Comité Ejecutivo Nacional y a Óscar del Cueto García como secretario de Finanzas de este instituto político, con la participación de consejeros, militantes y figuras relevantes de Morena como gobernadores, senadores y diputados. La nueva dirigente nacional tuvo el respaldo de más de 1,300 consejeros. En su mensaje, Ariadna Montiel definió su postura frente a los retos actuales, incluyendo la necesidad de reforzar la transparencia y la rendición de cuentas. También delineó líneas de acción política y se establezcan acuerdos que permitan al partido mantener su liderazgo en el país. Ariadna Montiel consideró que debe haber cero corrupción y perfiles impecables en el 2027.
8: De hacer examen de conciencia, y si alguien detecta corrupción en su gobierno, hay que hacer a un lado quien esté en estas prácticas. Recordemos de dónde venimos, que nuestro pueblo nos ha dado la confianza y debemos honrarla. Los recursos del pueblo son del pueblo. Los corruptos no tienen cabida. El Movimiento de Regeneración Nacional llegó para estar al servicio del pueblo. Por ello, nos corresponde garantizar que los representantes de nuestro movimiento sean mujeres y hombres con principios y valores, honestos y con un compromiso real con el pueblo. Está en juego, escúchenlo bien, es la autoridad moral y política que nos dio la legitimidad para llegar al poder.
7: Ariadna Montiel subrayó que quien quiera ser aspirante a algún puesto de elección popular debe tener una trayectoria impecable.
8: Ser coordinadores de la defensa de la transformación y quien quiera ser candidato en 2027 deben tener una trayectoria impecable. Hemos definido un método claro y democrático, que sea el pueblo y nadie más quien elija a nuestros coordinadores.
7: Presidente del Consejo Nacional de Morena y gobernador de Sonora, Alfonso Durazo Montaño, inició los trabajos con un mensaje a los morenistas en el que recalcó: en la historia de los movimientos populares hay momentos en los que no basta ganar elecciones, sino se debe demostrar que se sabe cuidar la victoria.
9: Porque cuando un movimiento como el nuestro gobierna el país, sus decisiones internas tienen una dimensión nacional e internacional. Lo que aquí hagamos, lo que aquí digamos y la forma en que procesemos, ojo, y la forma en que procesemos nuestras diferencias será observado por millones de mexicanas y mexicanos. En la historia de los movimientos populares hay momentos en los que no basta ganar elecciones. También hay momentos en los que debemos demostrar que sabemos cuidar la victoria, que sabemos honrar la confianza del pueblo y poner la causa que nos dio el triunfo muy por encima de cualquier interés personal.
7: Para Pulso de Radio Educación, Reinaldo Cerecero.
6: Al menos 3 hombres muertos y una mujer herida es el saldo de 2 balaceras ocurridas durante la madrugada de este domingo en las inmediaciones de una concurrida plaza comercial del sector 3 Ríos. El primer ataque se reportó alrededor de la 1:30 de la madrugada sobre el bulevar Enrique Sánchez Alonso, una de las vialidades más transitadas de esa zona de Culiacán. De acuerdo con los primeros reportes, las víctimas fueron perseguidas y atacadas a balazos desde otro vehículo en movimiento. El segundo ataque armado en la plaza comercial de 3 Ríos, la más concurrida de la ciudad, ocurrió cerca de las 3:30 de la madrugada. El saldo fue de 2 hombres asesinados en distintos puntos de la planta baja por un grupo armado. El sector 3 Ríos es uno de los puntos más concurridos de Culiacán, con centros comerciales, oficinas y restaurantes, por lo que este tipo de ataques genera preocupación entre la ciudadanía. Durante el primer semestre, las estadísticas indican que ocurrieron 293 asesinatos, lo que representa un promedio de 76 personas privadas de la vida cada mes, consolidando a la capital sinaloense como uno de los epicentros de la crisis de seguridad en el ámbito a nivel nacional. Debido a las balaceras de esta madrugada en el sector 3 Ríos, los organizadores del medio maratón BFIT 2026 suspendieron el evento deportivo, que incluía distancias de 5, 11 y 21 kilómetros y formaba parte de las actividades atléticas programadas en la ciudad de Culiacán. La carrera, en la que se habían inscrito alrededor de 1.200 personas, será reprogramada, afirmaron los organizadores en redes sociales. Pese a la violencia que se vive en Culiacán y otras ciudades sinaloenses, el chef Miguel Taniyama convoca a los culichis a un evento denominado Carnita Asada por la Paz, que se llevará a cabo el próximo martes en el Ayuntamiento de Culiacán a las 17 horas y pide a quienes quieran acompañarlo llevar su propio asador y su carne para estar contentos los culichis y los sinaloenses. Taniyama aseguró que la convocatoria tiene como finalidad que los sinaloenses puedan ver y sentir el Culiacán que deben de tener y construir. Y agregó, más que un festejo, es un espacio de momento de libertad, un espacio donde podamos convivir y empezar el verdadero cambio que ocupamos en Culiacán y en Sinaloa. Se cumplen 20 años de la represión al pueblo de San Salvador Atenco cometida por fuerzas federales y estatales por su lucha contra la edificación del nuevo Aeropuerto Internacional de México. Continúa el clamor de castigo para los responsables intelectuales y materiales. El 3 y 4 de mayo del año 2006, un operativo del gobierno del Estado de México, encabezado por el entonces gobernador Enrique Peña Nieto, con agentes municipales y federales, lanzado para reprimir unas protestas, sembró el terror en la comunidad de San Salvador Atenco. Los uniformados arremetieron contra vecinos y activistas que se manifestaban contra la construcción de un aeropuerto internacional en Texcoco. Al menos 200 personas fueron detenidas y trasladadas a distintos penales. Decenas de mujeres fueron torturadas sexualmente y dos menores murieron. Por estos hechos, no hay un solo condenado. En San Salvador Atenco, la presidenta Claudia Sheinbaum encabezó hoy el plan de justicia para Atenco y la montaña, donde aseguró que su gobierno defiende la soberanía del país.
10: La presidenta Claudia Sheinbaum aseguró que su gobierno defiende la soberanía y la independencia del país. De gira de trabajo por el Estado de México, Sheinbaum Pardo señaló que agachar la cabeza no ayuda a México. La jefa del Ejecutivo afirmó que el pueblo mexicano siempre ha luchado por su independencia.
11: Donde hubo entreguismo al extranjero, hoy hay defensa de la soberanía nacional. Los que piensan que agachando la cabeza se sirve a la patria están muy equivocados. Las mexicanas y los mexicanos siempre tendremos la frente en alto, como nos enseñaron los grandes luchadores sociales de nuestro país.
10: La presidenta criticó a quienes buscan una intervención militar extranjera para resolver los problemas de seguridad que vive México.
11: Hay algunos que dicen, no, que venga Estados Unidos a ayudar con la seguridad. La última vez que estuvieron aquí, se llevaron 55% del territorio. O sea, nada más para que pensemos lo que eso significa.
10: En San Salvador Atenco, la presidenta encabezó el plan de justicia para este poblado, que hace 20 años fue reprimido por su oposición a la construcción del aeropuerto en Texcoco. Sheinbaum Pardo señaló que dentro de este plan de justicia se contempla la devolución de tierras para los pobladores.
11: Este plan de justicia no solamente es la declaratoria del área natural protegida, sino regresarle a Atenco su tierra. Hoy, de manera simbólica, 20 años después de la represión, estamos haciendo dos acciones. Una, regresar 54 hectáreas al ejido de Atenco. Parcelas para el cultivo, para la siembra, para la milpa. Y otra acción simbólica, un reconocimiento, no de la presidenta, del pueblo de México a su lucha y a todos aquellos que vivieron esta cruenta represión.
10: Para Pulso de Radio Educación, Sosimo Díaz.
6: Previo a ese encuentro, varios ejidatarios organizaron un bloqueo de la carretera Texcoco-Lechería que se prolongó durante hora y media para exigir la entrega de agua a la presidenta Claudia Sheinbaum, quien se comprometió a que el titular de la Comisión Nacional del Agua, Efraín Morales, a solucionar hoy mismo ese problema. Los inconformes que organizaron el bloqueo son opositores al Frente de Pueblos en Defensa de la Tierra, liderado por Ignacio del Valle. Luego del bloqueo, la mandataria llegó a la comunidad de Atenco, donde se reunió con una comisión de mujeres que le aseguraron que la falta de agua afecta a 5,000 personas. Se cumplen 5 años del colapso de la línea 12 del metro, en el que fallecieron 26 personas y más de 100 resultaron heridas. Familiares y organizaciones sociales convocan a una marcha y concentración frente a la estación Olivos. Exigen justicia, responsabilidad penal contra los culpables y un metro seguro con mantenimiento adecuado.
10: Este 3 de mayo se cumplen 5 años del colapso de un tramo de la línea 12 del metro. La caída provocó la muerte de 26 personas y más de 100 heridos. El proceso en contra de 10 personas por este hecho se encuentra en etapa intermedia. Incluso dos de estas 10 personas ya fallecieron. Se trata de Fernando Ramiro, quien era director de obra de la línea 12, y Guillermo Alcázar, director de coordinación de supervisión de obra. De acuerdo con información de autoridades de la Ciudad de México, 98% de las familias afectadas ya llegó a un acuerdo reparatorio. El grupo parlamentario del PAN en el Congreso de la Ciudad de México señaló que este 3 de marzo se cumplen 5 años de impunidad en este caso. Además, los legisladores reiteraron que el colapso no fue un accidente, sino fue producto de la negligencia y la corrupción. Por la tarde de este domingo, ciudadanos se manifestarán afuera de la estación Metro Olivos de la línea 12 para exigir justicia en este caso. Para Pulso de Radio Educación, Sosimo Díaz.
6: Elementos de la Secretaría de Marina aseguraron 2 toneladas y 154 kilos de cocaína en aguas del Golfo de Tehuantepec, uno de los mayores golpes contra el crimen organizado en alta mar en lo que va del año. El pasado 30 de marzo, la Marina incautó aproximadamente 650 kilogramos de cocaína en una embarcación en Michoacán, en un operativo coordinado con autoridades federales y con apoyo de inteligencia de Estados Unidos, que dejó 6 personas detenidas.
7: En Oaxaca, en una operación marítima encabezada por la Armada de México, se aseguraron más de 2 toneladas de droga a 103 millas náuticas, 190.756 kilómetros de la 10ª región naval con sede en Salina Cruz. El aseguramiento fue de 78 bultos embalados en bolsas color negro, que contenían un total de 2.155 paquetes de polvo blanco con características similares a la cocaína, con un peso ministerial de 2.154 toneladas. Derivado de lo anterior, lo asegurado fue puesto a disposición de la autoridad competente, que integró la carpeta de investigación correspondiente y determinará su situación legal. Esta acción representa una afectación económica estimada en alrededor de 4.3 millones de pesos y evita que millones de dosis de esta droga lleguen a las calles. Estas acciones son parte de las operaciones de vigilancia marítima, aérea y terrestre que efectúa la Secretaría de Marina a través de la Armada de México en aguas nacionales para inhibir actividades delictivas con el objetivo de garantizar y mantener el Estado de Derecho en las zonas marinas mexicanas. Para Pulso de Radio Educación, Reinaldo Cerecero.
6: La presidenta de la Comunidad de Madrid, Isabel Díaz Ayuso, asistió a una misa en la Basílica de Guadalupe como parte de la visita que inició este domingo en México y se prolongará hasta el próximo 12 de mayo. Al iniciar la celebración eucarística, el cardenal arzobispo primado de México, Carlos Aguiar Retes, le dio la bienvenida a Díaz Ayuso y dijo: "Pedimos por nuestra relación entre España y México". Aguiar Retes agregó: "Está aquí la presidenta de la Comunidad de Madrid y ahora viene a pedirle a la Virgen de Guadalupe por todas las mamás de España. Hoy se celebra el día allá en España, nosotros el domingo próximo". Enseguida dio la bienvenida al cónsul de España en México y a sus acompañantes, otras tres personas que fueron ubicadas en el área de invitados especiales del Templo Mariano. Durante su estancia en México, Díaz Ayuso se reunirá con varios líderes de la oposición, desde gobernadores a alcaldes, en un momento sensible para la presidenta mexicana Claudia Sheinbaum, con quien está fuertemente enfrentada, destaca el diario madrileño El País. De acuerdo con el rotativo ibérico, las relaciones entre México y España viven su mejor momento en los últimos 7 años, tras un enfriamiento insólito de las relaciones políticas a cuenta de las diferentes interpretaciones en torno al período de la conquista, una cuestión que levanta polvareda, en el interior de ambos países. El régimen iraní presentó un plan de 14 puntos para poner fin a la guerra en 30 días y llamó a Estados Unidos a elegir entre un mal acuerdo o una operación militar imposible. Detalles con la agencia AFP.
12: Los guardianes de la revolución iraníes desafiaron el domingo a Estados Unidos a elegir entre una operación militar imposible o un mal acuerdo con Teherán, después de que el presidente Donald Trump menospreciara la última propuesta de Irán para poner fin a la guerra. La situación entre ambos países sigue estancada desde la entrada en vigor del alto al fuego el 8 de abril, tras casi 40 días de ataques israelo-estadounidenses contra Irán y de represalias de Teherán en la región. Los esfuerzos diplomáticos no han logrado reactivar las negociaciones celebradas en Islamabad el 11 de abril debido a las profundas discrepancias en temas como el bloqueo del Estrecho de Hormuz o el programa nuclear de la República Islámica. El Servicio de Inteligencia de los Guardianes de la Revolución mencionó un ultimátum iraní sobre el bloqueo estadounidense de los puertos iraníes y un cambio de tono de China, Rusia y Europa con respecto a Washington. El sábado, el presidente estadounidense puso en duda la posibilidad de aceptar la propuesta iraní. Según las agencias de noticias de Irán, el país ha transmitido a Washington, a través de Pakistán, un plan de 14 puntos para poner fin a la contienda bélica en un plazo de 30 días. La agencia Tasnim afirma que Teherán exige la retirada de las fuerzas estadounidenses de las zonas cercanas a Irán, el levantamiento del bloqueo de los puertos y de la congelación de los activos iraníes, el pago de indemnizaciones, el levantamiento de las sanciones, un mecanismo para el Estrecho de Hormuz y el fin de la guerra en todos los frentes, incluido Líbano. Ese país se vio arrastrado a la guerra cuando el grupo proiraní Hezbollah atacó a Israel para vengar la muerte del líder iraní, Ali Khamenei, el primer día de los bombardeos.
6: En tanto, un buque granelero cerca del Estrecho de Hormuz informó haber sido atacado por varias embarcaciones pequeñas. El Centro de Operaciones de Comercio Marítimo de las Fuerzas Armadas Británicas informaron que toda la tripulación a bordo del buque no identificado estaba a salvo tras el asalto frente a Sirik, Irán. Nadie se ha atribuido el ataque, el primero en la zona desde el 22 de abril, cuando un buque de carga reportó ser blanco de disparos, indicó la agencia británica. El nivel de alerta en el área sigue siendo crítico, ya que Irán ha advertido que el estrecho sigue siendo cerrado y que solo los barcos no afiliados a Estados Unidos o Israel pueden pasar si pagan un peaje. Siete países de naciones productoras de petróleo, entre ellos Arabia Saudí y Rusia, decidieron hoy aumentar levemente la producción a partir de junio como parte de un compromiso con la estabilidad del mercado sacudido por la guerra en Irán. El detalle de la información con Euronews.
13: La Organización de Países Exportadores de Petróleo, en su formato ampliado OPEP+, ha anunciado que incrementará en 188.000 barriles diarios de crudo su oferta para junio, según un acuerdo alcanzado en su primera reunión tras la sorprendente decisión anunciada esta semana por Emiratos Árabes Unidos de retirarse del grupo en plena guerra de Irán. Al término de su reunión virtual de este pasado sábado, Argelia, Irak, Kuwait, Arabia Saudí, Kazajistán, Omán y Rusia han decidido poner en marcha un ajuste de producción a partir del mes que viene. Todos estos países se han comprometido a seguir supervisando y evaluando de cerca las condiciones del mercado y han reafirmado la importancia de adoptar un enfoque prudente y mantener plena flexibilidad para aumentar, pausar o revertir la eliminación gradual de los ajustes voluntarios de producción, incluidos los acordados hace 3 años.
6: Israel informó que el activista español Saif Abu-Keshekh y su compañero brasileño Thiago de Ávila permanecerán 2 días más bajo custodia de las fuerzas de seguridad del país tras su detención el pasado jueves en aguas internacionales a bordo de la flotilla global Sumud, que se dirigía a la Franja de Gaza.
14: El activista español Saif Abu-Keshekh y su compañero brasileño Thiago Ávila permanecerán 2 días más bajo custodia de las fuerzas de seguridad de Israel tras su detención el pasado jueves en aguas internacionales a bordo de la flotilla Global Sumud rumbo a la Franja de Gaza. La ONG Adala, que se encarga del asesoramiento legal de los activistas, ha confirmado en un comunicado la prórroga de las detenciones hasta el próximo martes, una decisión más laxa en relación a la petición inicial de la Fiscalía israelí que solicitaba una extensión de 4 días. Los fiscales israelíes han acusado a Abu-Keshekh y a Ávila, pero nunca de manera formal, según Adala, de colaborar con el enemigo en tiempos de guerra, contactar con un agente extranjero, pertenencia a una organización terrorista y transferir bienes a una organización terrorista, en referencia al movimiento islamista palestino Hamas. Los dos abogados de Adala, que llevan el caso, argumentaron ante el tribunal que todo el proceso judicial contra los activistas es fundamentalmente defectuoso e ilegal, porque no existe base legal para la aplicación estratégica territorial de estos delitos, dado que ambos activistas fueron detenidos en aguas internacionales. Para Dalá, el proceso no es más que una medida de represalia contra líderes activistas y han exigido la liberación inmediata e incondicional de ambos, tras recordar que, según declararon los dos detenidos, fueron víctimas de graves abusos físicos que constituyen tortura, incluyendo palizas, aislamiento y haber sido mantenidos con los ojos vendados durante días en alta mar. Dalá subraya que el Estado israelí solo ha presentado ahora mismo sospechas de delitos y en ningún caso cargos formales contra los dos activistas, que viven ahora mismo sometidos a constante interrogatorio y a un régimen de aislamiento en la cárcel de Sigma, donde continúan su huelga de hambre en protesta por su detención ilegal y los malos tratos recibidos.
6: Ucrania denunció que Rusia llevó a cabo en las últimas horas un ataque a gran escala que dejaron al menos 10 muertos y más de 70 heridos.
15: Rusia ha lanzado un ataque a gran escala contra Ucrania, causando la muerte de al menos 10 personas y dejando a más de 70 heridos en todo el país en tan solo 24 horas. La Fuerza Aérea Ucraniana afirma que cerca de 270 drones entraron en el espacio aéreo ucraniano, la mayoría de ellos interceptados, pero 19 Shahed de fabricación iraní y un misil balístico alcanzaron sus objetivos. Las víctimas se extienden desde el este del Donbass hasta las regiones meridionales de Zaporilla y Jersón, donde las fuerzas rusas atacaron zonas residenciales. Mientras tanto, el presidente ucraniano Zelensky anunció que 2 petroleros rusos fueron alcanzados durante la noche en el puerto de Novorossiysk, en el Mar Negro, como parte de la campaña sostenida de Kiev contra la flota fantasma de Moscú que elude las sanciones.
6: Y en un hecho inédito, Turquía informó que enviará a Armenia a un representante para participar en la cumbre de la Comunidad Política Europea. Se trata de la visita del más alto nivel a Armenia tras las diferencias históricas entre ambas naciones por el genocidio de armenios bajo el Imperio Otomano. Detalles con France 24.
16: Es sobre todo porque, como probablemente los telespectadores recuerden, Armenia y Azerbaiyán estuvieron en guerra durante la gran parte, desde el final de la Unión Soviética en la década de los 90 hasta 2023, cuando Azerbaiyán, el aliado principal de Turquía, los dos países se refieren a ellos mismos como un país, pero dos estados, ganó la guerra en contra de Armenia. Desde entonces, Turquía ha estado intentando completar sus relaciones con un país, este pequeño país de Armenia, con el que nunca ha tenido relación. Apenas desde su independencia en 1991, Turquía retiró su embajador de Yerevan en 1994 por esa primera guerra del Karabaj, y desde entonces la frontera de los dos países está completamente sellada. No ha podido pasar nadie en grandes partes por esta guerra entre Azerbaiyán y Armenia, pero también por la negativa de Turquía de aceptar la realidad del genocidio armenio ocurrido hace ya más de 100 años. Pues desde el final de esa guerra, Turquía y Armenia, sobre todo bajo los auspicios del presidente turco Recep Tayyip Erdogan y del primer ministro armenio Nikol Pashinyan, han estado intentando revocar estas malas aguas que llevan desde varias décadas e intentar restablecer unas relaciones que de momento no han ocurrido. A pesar de ello, Turquía y Armenia están estudiando ya empezar a abrir su frontera terrestre en este mismo 2026, además de intercambiar embajadores y relaciones diplomáticas, y también reconectarse por tren entre los dos países, algo que sería una primera vez en toda la historia entre estos dos países. Recordemos que Armenia, a pesar de que recobró su independencia de la Unión Soviética en la década de los 90, ya fue un pequeño país durante unos meses durante la primera parte del siglo XX. Por lo tanto, esta primera visita, sin embargo, será del vicepresidente turco, Cevdet Yılmaz, y no del presidente turco, Recep Tayyip Erdogan, como sí le pidió hace unos meses el primer ministro armenio, que le requirió a Erdogan que viajase. No va a ocurrir. Sin embargo, las relaciones, aunque muy lentamente, parecen estar recuperándose.
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6: El doctor Juan Cruz Olmeda, profesor investigador del Centro de Estudios Internacionales del Colegio de México, analiza la campaña electoral en Colombia, que celebrará su primera vuelta el próximo 31 de mayo.
18: Colombia encara el último tramo de la campaña de cara a la primera vuelta de las elecciones presidenciales, instancia que tendrá lugar el 31 de mayo. Dos candidaturas se han consolidado como aquellas con más chances: la de Iván Cepeda, líder de izquierda y representante del oficialista Pacto Histórico, y la de Abelardo de la Espriella, abanderado de la derecha. Cepeda se postula como el sucesor natural de Petro, con un discurso que se centra en promover el bienestar de la población a partir del desarrollo regional, una apuesta por la producción agrícola y la profundización de la implementación de los compromisos surgidos de los acuerdos de paz. Al mismo tiempo, propone la necesidad de fortalecer el Estado y afianzar la equidad social como base para atacar de raíz los problemas de violencia que sigue enfrentando el país. No menos importante aparece el combate a la corrupción y la macrocriminalidad. En definitiva, un planteo continuista con el gobierno actual, aunque en los últimos días han surgido algunos desencuentros entre Petro y él mismo. Abelardo de la Espriella se presenta como la contracara, buscando emular en su discurso y posturas a los perfiles de quienes en los últimos años se han convertido en referentes de la ultraderecha en el continente, como Bukele o Trump, de quienes se declara admirador. No sorprende entonces que su discurso se construya combinando una visión de mano dura respecto de la seguridad, la apuesta por la empresa y el libre mercado en lo económico, y un ensanchamiento de los valores conservadores en lo social, subrayando la importancia de Dios y la familia. A diferencia de Cepeda, quien tiene una extensa trayectoria política, primero como activista por los derechos humanos y luego habiendo sido electo como representante en la Cámara primero y como senador después, Yılmaz Espriella pretende llegar a la presidencia luego de ejercer durante largos años como abogado, pero sin haber transitado el ámbito político previamente. De hecho, esta imagen de outsider es la que ha buscado fortalecer para marcar una diferencia, habiéndose popularizado en las redes por promover su estilo de vida glamoroso y diferentes emprendimientos empresariales. Lo anterior no excluye que al mismo tiempo haga gala de su cercanía con el expresidente Álvaro Uribe, de quien es amigo y abogado, y que se proponga como el único capaz de evitar la continuidad del Pacto Histórico en el poder. Si bien de la Espriella aparece en las encuestas en segundo lugar, su pasaje a la segunda vuelta probablemente dependa de si logra imponerse a Paloma Valencia, la banderada formal del uribismo. La candidatura de Valencia surgió de una interna muy disputada y para la que se movilizó un importante caudal de votos, lo que le dio mayor empuje a su perfil y que al mismo tiempo sirvió para procurar mover a su fuerza hacia el centro del espectro ideológico. Otras candidaturas, como la de Sergio Fajardo o Claudia López, procurarán construir poder desde el centro, pero parecen relegadas en las encuestas. Habiendo descrito el panorama general y de cara a la recta final de la campaña, tres elementos merecen ser resaltados. El primero tiene que ver con la particularidad del calendario electoral colombiano y refiere a que la conformación del Congreso con la que le deberá convivir quien gane las elecciones ya fue definida el pasado 8 de marzo. Dichos comicios arrojaron una consolidación del pacto histórico como la fuerza con mayor representación, pero al mismo tiempo lejos de las mayorías necesarias para imponer su propia agenda y con una distribución fragmentada de los demás partidos. Lo anterior augura que sea quien sea que ocupe la presidencia, tendrá que apostar a la negociación constante con las distintas fuerzas con representación legislativa. El segundo elemento refiere a la sucesión de atentados registrados en los últimos tiempos en el país, perpetrados principalmente por grupos disidentes de la FARC que no se acogieron a las negociaciones que derivaron en los acuerdos de paz. De hecho, el pasado sábado 25 de abril tuvo lugar una explosión en el departamento de Cauca que dejó al menos 20 muertos y que se convirtió en el peor siniestro en casi una década. Los candidatos de la derecha no dudaron en hacer referencia a estas situaciones para alegar el fracaso de los acuerdos de paz y proponer la necesidad de cambiar la estrategia. En caso de ser electo, Cepeda, impulsor del diálogo, tendrá que lidiar con la presión de resolver cómo actuar frente al accionar del llamado Estado Mayor Central, el grupo de ex guerrilleros de la FARC que parecen estar tras de estos hechos. El tercer elemento tiene que ver con el rol de Petro en el tiempo que queda hasta que se defina quién lo sucederá en el poder. En las últimas semanas, el actual presidente ha vuelto a darle impulso a su proyecto para que sea convocada una asamblea constituyente que dicte una nueva Carta Magna. No se trata de una idea nueva y que cuando ha sido empujada en el pasado generó no solo rechazo por parte de la derecha, sino también de sectores moderados. Por esto, que Petro haya vuelto a poner el tema en la agenda ha provocado incomodidad hasta en el propio Cepeda, quien durante el último tiempo ha buscado moverse hacia el centro. Más allá de que la propuesta de Petro no parece tener chances de concretarse, su accionar ha vuelto a generar ruido respecto de cuál puede ser su lugar en un futuro gobierno de Cepeda. La relación entre líderes de alto perfil y sus sucesores ha sido un talón de Aquiles para otras fuerzas de izquierda en la región, y Colombia podría no ser la excepción a esta regla. Para Radio Educación, Juan Cruz Olmeda, profesor investigador del Centro de Estudios Internacionales del Colegio de México y miembro del Conversatorio Latinoamericano.
6: Luego de que se confirmara el retiro de visas de Estados Unidos a miembros de la junta directiva del periódico La Nación, tanto ese medio como La Teja, ambos propiedad del Grupo Nación, publicaron en sus portadas el comunicado de la junta directiva. La Nación aseguró que bajo ninguna circunstancia estos hechos alterarán el compromiso ni el ejercicio independiente del periodismo que ha caracterizado a la nación durante 79 años. El medio aseguró que resulta inédito en la historia reciente de Costa Rica que se revoque la visa a miembros de la junta directiva de un periódico generalista e independiente y que hasta el momento ninguno de los miembros ha recibido explicación oficial sobre los criterios para adoptar la medida. Agregó que en este panorama renovaban su compromiso fundamental de informar con rigor y veracidad sobre los hechos de interés público e investigarlos con profundidad. En sus saludos después del Regina Caeli, el Papa León XIV recordó a los tantos periodistas asesinados a causa de la violencia. En el marco de la Jornada Mundial de la Libertad de Prensa, patrocinada por la UNESCO, el pontífice lamentó que este derecho fundamental sea vulnerado con frecuencia a veces de manera evidente y otras de forma silenciosa. Asimismo, recordó a los numerosos periodistas y reporteros que han perdido la vida a causa de guerras y actos de violencia, destacando su testimonio como un llamado a la verdad y la justicia. Y en nuestro país, académicos advierten que la desinformación atenta contra el sistema democrático e invitan a la conferencia magistral El Mundo Común como Condición Democrática, Hannah Arendt ante la crisis de la verdad, que impartirá la doctora Mariam Martínez Bascuñán Ramírez, de la Universidad Autónoma de Madrid. La cita es el jueves 7 de mayo a las 5 de la tarde.
10: Las democracias en el mundo enfrentan campañas de desinformación y de mentiras que en muchas ocasiones son impulsadas por sus propios gobiernos. Ante esta avalancha de desinformación, las sociedades desconocen si lo que leen o ven es falso o verdadero, consideró Julio Juárez Gamis, secretario académico del Centro de Investigaciones Interdisciplinarias en Ciencias y Humanidades de la Universidad Nacional Autónoma de México.
19: Gracias. En gran medida a esta avalancha de información en la que vivimos, los seres humanos, la ciudadanía en la actualidad ha perdido la capacidad de discernimiento, es decir, de poder decir qué es cierto, qué es falso. Ya no es como lo fue en la posguerra, el siglo pasado, una avalancha de propaganda que nos dice esta es la verdad, sino lo que vemos es una avalancha que nos confunde, que nos hace dudar prácticamente de todo, y esa duda, ese desconcierto, inmoviliza. Es decir, la gente no se mueve, no se activa, porque duda todo el tiempo de lo que está sucediendo a su alrededor. Entonces, ¿por qué manifestarse por algo que pues ni siquiera sabe si es cierto?
10: Juárez Gamis señaló que el caso de Donald Trump pone en evidencia el uso de información falsa para justificar agresiones a otras naciones. Sin embargo, el académico universitario agregó que la desinformación y las noticias falsas también son utilizadas por otros gobiernos.
19: En el caso de Donald Trump en los Estados Unidos, pero pues no es el único caso, desafortunadamente, en donde el gobierno, el poder político, está utilizando información falsa para manipular a la sociedad, para manipular a la ciudadanía y hacerla validar o legitimar decisiones que son totalmente iliberales y abiertamente autoritarias en muchos casos, ¿no? Y ese es, digamos, es el enorme riesgo que enfrentan las democracias actualmente.
10: Juárez Gamis señaló que este tema se abordará en la conferencia magistral El Mundo Común como Condición Democrática, Hannah Arendt ante la crisis de la verdad, que impartirá la académica Mariam Martínez Bascuñán, profesora de teoría política de la Universidad Autónoma de Madrid y columnista del diario El País.
19: Nuestra colega invitada para celebrar los 40 años de nuestro centro de investigación, el CEICH, es una doctora española, la doctora Mariam Martínez Bascuñán, y ella ha trabajado y ha retomado, se ha dado a la tarea de retomar, y ahora sí que digamos traer al presente esa discusión de Hannah Arendt en un contexto muy adverso en términos de cómo estas democracias longevas con estos liderazgos autoritarios pues han utilizado la mentira y la desinformación para justificar guerras, invasiones y demás atropellos a los derechos humanos y a los derechos civiles.
10: La conferencia se llevará a cabo el próximo jueves 7 de mayo a las 5 de la tarde en el auditorio del cuarto piso de la Torre 2 de Humanidades en Ciudad Universitaria. Para Pulso de Radio Educación, Sosimo Díaz.
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6: Participamos en Pulso Dominical en la coordinación de la información Elsa Cruz y Tomás Domínguez. En la grabación y edición digital Fortino Longines. En los controles técnicos Gonzalo Arteaga. En redes sociales Tania Nicanor y Alan Rodríguez. Y en la lectura de la información Patricia Yaguno. Gracias y muy buenas tardes.
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José Sandoval expresa su reconocimiento en el disco México Romántico al maestro José Rolón, interpretando su exuberante transcripción del conocidísimo vals Sobre las olas del maestro Juventino Rosas. José Sandoval es un reconocido pianista y director de orquesta. Graduado de la Juilliard School de Nueva York, ha realizado extensas giras de conciertos como pianista, concertista y director de orquesta en los Estados Unidos de Norteamérica, América del Sur, Europa, el Oriente, donde hizo sus primeras grabaciones para Meca y RCA, y México. Participa también en un amplio programa de conciertos internacionales diseñado por la Secretaría de Relaciones Exteriores de México. En el área académica ha impartido cursos de dirección orquestal y de perfeccionamiento pianístico en las más importantes ciudades de México, Tokio y Nueva York.

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8: Luis Cobos estudió solfeo, teoría musical y armonía. Con tan solo 8 años ingresó en la Filarmónica Beethoven, orquesta local de su pueblo, Campo de Criptana. Actualmente es presidente de la entidad de gestión de artistas, intérpretes y ejecutantes y presidente de la Academia Latina de la Grabación, The Latin Recording Academy. Luis Cobos ha trabajado con diferentes voces en varios proyectos discográficos, con Plácido Domingo, con José Carreras, Julio Iglesias, Ana Belén, Isabel Pantoja o Joaquín Sabina. Ha obtenido 50 discos de platino en España. También ha ocupado puestos privilegiados en las listas de ventas en Reino Unido, Bélgica, Finlandia, Alemania, Argentina, Francia y Portugal. A continuación en Radio Zacatecas, Luis Cobos y su material discográfico Viento del Sur.

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4: 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Escucharán ustedes Canción Mixteca, Tema de Ana, Alfonsina y el Mar, Dos Arbolitos, Lluvia en Blanco y Negro, New York, New York, Huapango y Alma Llanera. Esperamos que disfruten de la música de Radio Zacatecas.

0: con los pianos barrocos escucharon Canción Mixteca, Tema de Ana, Alfonsina y el Mar, Dos Arbolitos, Lluvia en Blanco y Negro, New York, New York, Huapango y Alma Llanera.
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